mucho cariño. Desde Puebla, el Grupo Soñador. Ánimo, todos van a bailar. De Richie. Quiero ver a las colegas bailadoras en la pista. Ánimo. Vamos arriba.

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Okay. Bueno, pues ya a las 7 de la tarde con 25 minutos. Aquí estamos, ya regresamos por acá de nueva cuenta aquí a esta tu radio comunitaria Volatina 91.9 FM. Recuerda, el día de hoy es miércoles, mitad de semanita, aquí acompañándote, por supuesto. Ya escuchaste algunas rolitas por acá en este playlist completamente en vivo. Y pues nosotros aquí acompañándote, ¿no? Como siempre, cada miércoles. Hoy toca miércoles de Chavorrucos VIP. ¡Qué buena onda! Para toda la banda que le late el chocolate, ya estamos aquí en Cabinux. Y recuerden que el día de hoy, pues los géneros urbanos, los géneros que hicieron historia y que formaron parte de las transiciones de cada década, las rolitas que marcaron para muchos momentos inolvidables, momentos felices. Y pues obviamente nosotros acompañándote como cada miércoles aquí detrás del cacarizo llamado micrófono. Mi nombre es Iván, Iván el Terrible. Te acompaño por ahí poquito antes de las 10 de la noche en este miércoles, mitad de semana, por supuesto. Oye, pues ya estamos iniciando el cierre de quincenita, ¿no? Para muchos el día de hoy cerramos quincena, ya las horas que hicimos, las horas que hicieron, pues ya se van a ver reflejadas para el próximo Chequesiux, ¿no? Entonces, el día de hoy, 15 de julio, de este 2026, Día Mundial de las Habilidades de la Juventud. Así que, pues, para toda la banda, para todos los chavitos, ¿no? Toda la juventud del día de hoy, es el Día Mundial de las Habilidades de la Juventud. De eso te platico un poquito más adelante. ¡Híjole! El día de hoy, señoras y señores, se definió la gran final para el próximo Domingux, la final de la Copa Mundial de este 2026. Te platico de eso un poquito más adelante. Y pues ya te la sabes, ¿no? Por aquí continuamos, por aquí con más de la buena música. Te dejo a continuación con esta rolita. ¿Qué te parece si iniciamos ya la programación completamente en vivo? Miércoles de Chavorrucos VIP. Te dejo acompañado con esta rolita que se llama El Amor Coloca, una rolita por allá de 1994. Con esta española, tío. Se llama Mónica Naranjo, ya regreso con más.

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2: Ok, Maggie, bueno, pues ya estamos de regreso, ya a las 7:38, por aquí a través del 91.9 FM, tu radio comunitaria, por supuesto. Ya acabamos de escuchar participación por ahí del señor Elmer Figueroa Arce, mejor conocido como el Chayane, ¿no? Por allá directamente de Río Piedras, Puerto Rico. Sí, ¿no? Fíjate que los datos curiosos, ¿no? El nombre de Chayane. Creo que su nombre artístico de este hombre, Elmer Figueroa, creo que fue por una serie de televisión de los años 50 que se llamaba Cheyenne. Y pues bueno, creo que por ahí su jefa admiraba esa serie, y de ahí, pues creo que de ahí salió el nombre Chayanne, ¿no? Ok, bueno, pues ahí a toda la bandera que ya está en sintonía, pues bueno, aquí ya andamos con toda la actitud, ¿no? Viendo qué rollo por acá en este miércoles, mitad de semana, con unos calorcitos súper sabrosos. El día de hoy, 15 de julio, la tarde aquí en la ciudad de Burley está un poquito nublado, un poquito ya empieza a hacer a refrescar la tardecita, ¿no? Está buenísimo para salir a caminar, para hacer actividades al aire libre, y pues está chido el ambiente el día de hoy. Bueno, pues continuamos por aquí con más de miércoles de Chavorrucos VIP. Aquí a través del 91.9 FM, por aquí la señora Paulina Susana Rubio Dos Amantes. O sea, la Pau. Se llama Yo No Soy Esa Mujer. Por ahí una rolita. ¿De qué año sería esta rolita? De 1999. Recuerdo. Una idea. Por ahí esta señora, hija de la reconocida actriz, Susana Dos Amantes, ¿no?

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Oye, pues ya estamos. Ya estamos llegando a las 7 de la tarde con 50 minutos aquí a través del 91.9 FM por aquí en esta rolita buenísima, por supuesto, del señor Alejandro Sanz, una rolita por allá de 1997. Alejandro Sanz, Alejandro Sánchez Pizarro se llama originalmente este hombre, pero pues obviamente su nombre artístico Alejandro Sanz, yo creo, pues obviamente la abreviación de Sánchez, ¿no? Un señor que viene y proviene de Madrid, España. Hablando de España, ¿no? Hablando de España el día de hoy, híjola, que se cayó por asomarse. Sí, claro, por aquí estábamos viendo por aquí la cómo se definieron los partidos el día de hoy. Te platico de eso un poquito más adelante, ¿sale? Oye, fíjate que julio en 1990 fue un mes, en los años 90, precisamente cuando inició la década de los 90, precisamente en 1990, en esa transición de esta década, pues yo creo que fue un mes histórico marcado por hitos históricos como políticos globales, importantes leyes que hicieron los derechos civiles, tragedias masivas y obviamente el desenlace de la Copa del Mundo de fútbol, que fue que en un 8 de julio, ¿no? Cuando Alemania Occidental derrotó a Alemania, precisamente que el día de hoy Alemania avanza a la gran final, pero en el 8 de julio Alemania Occidental en aquellos años derrota a Argentina un gol contra cero en la final de la Copa del Mundo de Italia 1990. A ver quién se sabía ese dato, el almanaque, ¿no? Así que, pues bueno, ahí está una importante nota por allá de 8 de julio más bien, cuando se jugaba la final de la Copa del Mundo, Italia 90, ¿no? Sí, claro. Vayan a ver los almanaques para que vean cómo estuvo el desenlace. Hay videos, ¿eh? Así que, pues bueno, continuamos. Te dejo a continuación. Ya solamente nos separan 8 minutos antes de puntualizar las 8 de la noche. El literal. Gloria Estefan. Ay, ay, ay. Y se llama Gloria María Milagrosa Fajardo García. El nombre completo de esta cantante, compositora y actriz originaria de La Habana, Cuba. Se llama Con los años que me quedan, es Gloria Estefan.

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6: Ok, Maguey. Bueno, pues ya estamos de regresito ya, 8:03. Aquí a través de tu radio Voz Latina 91.9 FM. Transmitiendo por aquí desde el meritito downtown de la ciudad de Burley, desde la Unión Americana y para todo el mundo mundial, para todas las galaxias. Para toda la galaxia, ¿sí, no? Sí, con eso de la tecnología, pues podemos decirle por allá a los marcianos que nos sintonicen, ¿verdad? Oye, acabas de escuchar hace ratito a esto de la camisa negra, que fue una rolita que a mí me latió mucho en el 2004, ¿no? Ahí de parte del señor Juan Esteban Arizabal Vázquez, cantautor por allá directamente desde Medellín, Colombia. O sea, estoy hablando de Juanes, que es un nombre artístico. Y pues obviamente, ¿no? Aquí, De Juanes, de allá de Medellín, Colombia, ¿no? Y es que, pues, obviamente, el nombre artístico o su apodo más bien de Juanes, pues, nace simplemente de la contracción de su primer nombre, Juan, y su segundo nombre, Esteban. O sea, Juan Esteban, pues, Juanes. O sea, Juan es chida, ¿no? Sí, claro, en 1998 se deshizo una agrupación que se llamaba Equimosis y pues Juanes renació acá en la Unión Americana para emprender su carrera como solista y pues obviamente, ¿no? Debuta por allá en el año 2000 y logrando pues las primeras nominaciones a los Grammys Latino con muchos álbumes como una rolita que se llama Un Día Normal. A mí me gustó mucho esa rolita también. Y pues de ahí, pues muchos reconocimientos a lo largo de su trayectoria, ¿no? Desde Medellín, Colombia. Oye, pues, como te mencionaba, hace ratito, ¿no? Yo creo que Julio fue parte de la historia, por ejemplo, en los años noventas, De hecho, en julio creo, y no estoy muy seguro, lo voy a averiguar exactamente bien en el almanaque, pero en julio, en los años 90, voy a buscar exactamente la fecha, pero más bien el año, pero creo que fue en julio, el presidente en aquel entonces, George H.W. Bush, firma una ley de aquí en los Estados Unidos, la ley estadounidense con discapacidades, por sus siglas en inglés es ADA o ADA, un histórico para la protección de los derechos civiles e igualdad de oportunidades para, pues obviamente, estadounidenses con discapacidad, ¿no? Entonces, Julio, ahí está, en los años 90. Oye, pues continuamos con más, ya a las 8:06, nos vamos rapidísimo por acá con otro. Sí, oye, si Colombia tiene a Juanes, pues nosotros nos vamos por aquí con esta rolita que se llama No Podrás, y es a cargo por aquí del señor Cristian Castro, que nace por allá a finales de los 70s en la Ciudad de México. Y pues obviamente él es una persona que heredó el talento de la dinastía de su jefa, o sea, de su mamá, la famosa en aquellos años también muy conocida de los 80s, creo, la señora Verónica Castro, ¿no? Y se llama No Podrás. Esta rolita fue del año 1992 exactamente. No.

Hacen mis canciones. 8 de la noche ya con 18 minutos y ya estamos por aquí de regreso. Oye, ya regresamos a Colombia, ¿no? Ya sí, claro. Oye, desde los años 90 esta mujer ha hecho pues una carrera increíblemente exitosa, ¿no? Sí, claro, Shakira Isabel Verac Ripoll, ¿cuál es su nombre verdadero? Desde Barranquilla, Colombia, ¿no? Yo creo que la popularidad que tiene, híjole, yo creo que increíble, ¿no? Acaba de otra vez participar en otro mundial con música, obviamente, canciones, híjole. A mí desde, yo creo que los primeros temas precisamente, yo creo que de estos álbumes desde 1995 que lanza Pies Descalzos, su primer disco fue a los 13 años, pero ya después de ahí en el 95, a finales de los 90, inicio de los 2000, dio así como el mercado ya aquí en los Estados Unidos empezó a meter muchísimo, ¿no? Pero desde el 95 ahí con Pies Descalzos, que fue el álbum que la catapultó a la fama en todo Latinoamérica, ¿no? Así que pues bueno, ahí está, digo yo. 8 de la noche ya con 19 minutos. Gracias por ahí a la banda que ya empieza a reaccionar por ahí en las historias, en redes sociales. El día de hoy, 15 de julio, es el Día Mundial de las Habilidades de la Juventud. ¿Qué habilidades tiene la juventud hoy en día? Pregúnteme yo. Habilidades para manejar los dispositivos, los smartphones, la tecnología, increíble, ¿no? Yo creo que desde el año 2014, la Asamblea General de la ONU proclama el día de hoy como Día Mundial de las Habilidades de la Juventud. Esto para divulgar la importancia de impulsar a los jóvenes a través de la adquisición de habilidades y las destrezas que les permiten acceder a un mercado laboral global. Y precisamente yo creo que lo que platicaba, ¿no?, de la tecnología, es que el lema para este año 2026, el lema del Día Mundial de las Habilidades es competencias para un futuro común. Y este lema reflexiona acerca de que el mundo del trabajo está cambiando rápidamente debido a la inteligencia artificial, obviamente la tecnología, y la transición verde a la creciente complejidad social. Fíjate, precisamente el día de hoy fue, como decían en un programa de televisión, ¿no?, coincidencia o destino. algo platicaba con una persona, bueno, con un muchacho, obviamente un joven, y esto le estaba mencionando, ¿no?, de la transición, de esta palabra de la transición, y empezamos a platicar de eso. Pero bueno, el complejo panorama que tienen los jóvenes necesita un conjunto equilibrado de competencias, tanto como técnicas, digitales, la IA o la inteligencia artificial, verdes, socioemocionales y cívicas, combinadas con cualidades humanas que la tecnología no puede reemplazar, obviamente. Y pues yo creo que tiene bastante sentido, ¿no? De hecho, ¿qué se busca con este día el Día Mundial de las Habilidades de la Juventud? Bueno, pues es que hoy en día los jóvenes conforman un colectivo estratégico que contribuye ampliamente en el avance y el desarrollo de las sociedades. Esto con la celebración, pues se trata de empoderar a los jóvenes para que sean influyentes del mundo, comenzando desde sus comunidades, para el logro de sus objetivos en la vida, ¿no? Obviamente, sin los jóvenes será imposible conseguir sociedades justas y sostenibles, claro está. Entonces, pues el día de hoy, Día Mundial de las Habilidades de la Juventud. Fíjate que, como te mencionaba, ¿no?, que platicaba con un muchacho acerca de la transición, y curiosamente se nos vino a la plática, estábamos tres personas, yo creo que de diferentes décadas, estaba una persona mayor que yo, estaba un joven y estaba uno no tan joven,
Yo creo que, le digo, las transiciones era, yo creo que las personas que crecimos a finales de los 80s y vivimos parte de la niñez en los 90s y ya cuando empiezas a la juventud a finales de los 90s, vimos esa transición, ¿no? De muchas cosas, obviamente. Empezamos a platicar y de repente sale a la plática la tecnología, el internet y todo eso. Entonces salió la palabra parabólica, ¿no? Entonces, y el muchacho me contestó a mí, ¿y eso qué es? Entonces, la persona que también, otro amigo que estábamos platicando ahí, empezó, ¿no sabes qué es una parabólica? Y ya empezó a la plática entre los tres. Y pues obviamente, ¿no? Una parabólica, ¿y para qué se usaba? Era una antena parabólica, eso, o sea, era un dispositivo que, pues, así básicamente lo que le contesté al muchacho fue, pues, era una antena para, pues, para las televisiones, ¿no? Entonces, y el que tenía una parabólica cuando empezaron a salir al mercado, pues, el que tenía una parabólica era porque era un terrateniente, ¿no? O sea, sí tenía varo. Entonces, el dispositivo con forma de plato, cóncavo, que concentraba ondas electromagnéticas en un punto focal, que tenía una bolita así en medio, ¿no? Era un platote así enorme y se utilizaba principalmente para captar señales de televisión y radio vía satélite. Entonces, también proveía internet satelital y también establecer enlaces de comunicaciones de alta frecuencia. Esto es técnicamente hablando, pero aunque muchas siguen operando, el término de parabólica suele pues recordarnos, ¿no? Aquellos inicios de esa transición de una década a los grandes platos de televisión analógica del pasado. Yo creo que hasta qué año, yo no estoy seguro hasta qué año dejaron de funcionar o si todavía funcionan. De hecho, los usos principales de la antena parabólica era la recepción para la televisión, ¿no? Captaba la señal emitida por satélites en el espacio y ahí la envía a un codificador para visualizar cientos de canales. Ya después, pues obviamente ya salió el cable por paga y todo el dish y todo ese rollo, ¿no? Acceso al internet también se utilizaba para conectar a zonas rurales o de difícil acceso donde no llegaba la fibra óptica o el cable, obviamente, tradicional. Y pues era muy padre, ¿no? Los que tenían la oportunidad, ¿no? También tenía la gran capacidad de tener comunicaciones globales que permitía la transmisión y recepción de datos, telefonía y también enlaces de microondas entre diferentes puntos geográficos. Entonces, estaba muy padre eso. Y sinceramente, pues nosotros, yo no tuve la oportunidad de tener o de mirar una físicamente así de cerquita. Pues porque en sí costaba su varo, ¿no? Entonces, pues, no teníamos el poder adquisitivo, ¿no? Entonces, funcionaba el plato, pues, era un plato metálico que actuaba como un espejo que recibía señales débiles enviadas por los satélites. Y algo así como la radio, ¿no? La radio también, capta ondas. Pero bueno, funcionaba así y pues era la forma curva así como de parábola y refleja. Y también concentraba todas las ondas en un punto exacto llamado foco. Entonces, busquen ahí, muchachos, búsquenle ahí en San Google y ahí les va a dar la imagen de cómo tenía la forma una antena parabólica. Y pues ahí vas a saber la diferencia entre las antenas parabólicas antiguas, que eran analógicas, y las modernas digitales, que pues claro está, ahorita ya, ¿cómo se llaman los centros de internet para que agarre señales? Un se me acaba de ir el nombre, pero pues obviamente, ¿no? La información sobre cómo orientar y captar las señales, ¿no? Híjole. Era toda una odisea antes de las parabólicas. Sí, también estaban las antenas de conejito y todo ese rollo, ¿no? Así que ahí tienes, muchacho. Mañana me van a decir, sí te escuché. Pues claro que sí nos escuchan. Miércoles de Chavorrucos VIP, señoras y señores, ya las 8:28.
Está a cargo de la señora Nelly Furtado, compositora y productora. Nace pues por allá en Colombia Británica y en Canadá, y también de descendencia portugués. Y esta rolita, básicamente ya, pues, todos sus, la mayoría de sus temas son en inglés, pero esta rolita se llama ¿Dónde estás? Una rolita que salió en el año 2000.

Ok, bueno, pues acabamos de escuchar por ahí la participación de Caifanes antes de Jaguares. Sí, ¿no? Sí, claro. Por ahí con la voz del señor Saúl Hernández. La banda icónica, líder del rock en español. A los inicios de 1984, cuando fue la historia de que Saúl comienza, comenzó a principios de los 80, ¿no? Con la banda subterránea llamada Las Insólitas Imágenes de Aurora, la cual, pues, compartía junto con el bajista después de que ya, obviamente, y también el baterista cuando, antes de ser, Caifanes. Ya después de ahí, pues, surge Caifanes en 1987, ¿no? Ya después se formó oficialmente en enero de ese año en la Ciudad de México, y el concepto, pues, nace originalmente como un cuarteto formado por Saúl, después el Sabo y Diego Herrera, y también Alfonso, ¿no? Entonces, pues, el significado de aquel entonces de Caifanes provenía, del slang urbano chilango, Caifán, que hacía referencia a una persona con mucha actitud, o un líder de barrio, o a alguien, pues, cool, ¿no? O sea, Caifán, ¿qué onda? Pues, es un Caifanes. Entonces, ahí está. Ya a las 8:39 tengo algunos anuncios sociales a la comunidad. Las Perlitas está en busca de una o dos trabajadoras para la cocina. Para más información pueden llamar al 208-431-006. También hay un swap meet al aire libre, Oasis Vendors. Es el próximo sábado 18, de 9 a 4 en la 2257 Overland, aquí en la ciudad de Burley. Va a haber comida, música y vendedores. Para comunicarse y pueden apartar un espacio, comuníquense con Dana al 208-670-2845. Y pues bueno, María José Méndez, no sé si todavía está en busca de trabajo, pero ella buscaba trabajo y también un cuarto de renta. Para información pueden comunicarse con ella al 208-613-6047. Y también Jace Barr los invita 18 de julio, sabadito, a disfrutar del grupo Mexicumbia por primera vez aquí en el área. Y también pueden disfrutar la gran final, porque pues obviamente ya el día de hoy fue la definición de la gran final del fútbol de la Copa del Mundo, ¿no? Entonces ahí está la invitación del Jace Barr este próximo sábado 18 con el grupo Mexicumbia. Oye, también en Paul Mercado de Pulgas, algo para todos, venta de gallinas y pollitos, grandes ofertas, grandes hallazgos, es un gran día. Y pues bueno, van a ofrecer instrumentos musicales en venta, como trombones, trompetas, guitarras, armónicas, flautas, clarinetes, un buen de instrumentos. Y también pues les ofrece reparación de instrumentos musicales,

las 7 de la tarde. Miércoles 22 estarán en la Burley High School. De 9 de la mañana a 2:30 habrá bailables. 24 y 25 estarán en King Fine Arts Center. El show empieza a las 5 de la tarde y hasta las... perdón, empieza a las 7 de la tarde. ¿Sale, vale? Bueno, pues ahí están los anuncios sociales a la comunidad. Y nosotros llegamos para 17 minutos antes de puntualizar ya las 9. Chulada, ¿eh?

Ok, Maggie. Bueno, pues un saludazo para toda la bandita por ahí. Vamos a mandarle saludos, ahí a Celeste. Vamos a mandarle saludos al buen Alex, a Jorge, también al Toño, a Luis Alberto. ¿A quién más le mandamos saluditos? A Mari Cuevas, a Dayana, al buen Denis, Arturo. A toda la banda que deja por aquí sus reacciones en redes sociales, a Isa, saluditos al buen Antonio Ramírez, a Freddy, a Mía, a Jaslyn, también saluditos al buen Dionisio Tavera, al Jerry, o sea, al Gerardo Ruiz, al buen Jamie. También le mando saludos a la raza por ahí, en el estado de Oaxaca, me escucha por ahí el buen Jaime González, saludos al buen, al buen camarada, ¿no? Evita Aguilar, saluditos. Al buen Manuel. A Manuel Pérez, al otro Manuel. Tengo como tres Manueles aquí. Manuel, Manuel. Escucha la radio, por favor. Alondra, saluditos. Alondra, Carlitos Rey. Al buen Richard Salinas. Susi, saluditos. Elena, saluditos. ¿A quién más? Al Robert Arcos. Jerin, Gerald y Rodríguez, saluditos. A Vero Álvarez, saluditos. A toda la banda que nos escucha y está en sintonía de tu radio comunitaria Voz Latina, ¿verdad?

Ok, bueno, vámonos con más de la buena música. Te dejo a continuación con esta rolita. Se llama En algún lugar de un gran país olvidaron construir. Sí, ¿no? Está a cargo por allá de un grupo de rock pop español originario de San Sebastián, País Vasco, formado por allá en 1984. Se llama... ¿Esta rolita era de qué año fue? 1987.

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1: Ok, Magué, bueno, pues ya estamos llegando pues a la última parte de la programación del día de hoy. Miércoles de Chavorrucos VIP. Chavorrucos VIP. Oye, ya me acabo de inventar hasta unas señas. Chavorrucos V, le ponen el dedo índice y el medio y el dedo medio, así como formando una V labiodental, o sea, una V o V chica. Es la V. Ahí, el puro dedo índice, y luego juntas el dedo índice y el dedo gordito, los tres dedos hacia abajo, y formas una letra P, entonces, o P, y ahí le pones Chavorrucos VIP. Ok, Magay, ahí lo acabo de subir ahí en la historia de nuestra página de Facebook, ¿no? Oye, fíjate que hablando de estas grandes bandas de rock and relux, acabas de escuchar esta de ¿Quién te canta? Ah, bueno, anteriormente escuchaste al Tri de México, el señor Alex Lora, obviamente, por allá de inicios de los 70s, a finales de los 70s, inicios de los 80s, y después escuchaste por allá a Interpuesto, ¿no? Una banda de rock urbano que se forma por allá en 1990 en Cuautitlán Izcalli, Estado de México. El proyecto formado por el señor Roberto Reséndiz. Chulada, ¿eh? Ya van para... Espero que regresen ahí todas esas bandas acá, cerca de nuestras áreas. Que fue hace 2 años, creo que me lancé ahí a ese conciertux. Pero bueno. Sí. Ahí, cuando fue la primera alineación con el vocalista original de Raimundo Oribe, en 1990. Y pues obviamente, ¿no? El grupo, la banda Interpuesto, música de rock urbano. Y ahora vámonos con esta banda que se llama El Aragán y Compañía, del señor Luis Antonio Álvarez Martínez, originario de la Ciudad de México.
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Ok, Maguey, ya estamos acá de regreso. Oye, déjame por aquí. Ya estamos llegando, pues prácticamente a la parte final de la programación. Ya en la recta, en la merita recta final, ¿no? 9:14. Acabas por ahí de escuchar al señor Johnny Laboriel. Bueno, su nombre real era Juan José Laboriel López y fue pues originario de la Ciudad de México, aunque sus papás eran inmigrantes de Honduras, ¿no? Dedicados al medio artístico. Y pues el grupo fue pionero, ¿no? Estoy hablando de los Rebeldes del Rock. Anteriormente escuchaste a los Abson, originarios de Piedras Negras allá en Sonora, ¿no? Y fíjate que este de los Rebeldes del Rock, estamos hablando de la época de oro del rock en español, ¿no? Fue pionero del rock el señor Johnny Laboriel, que pues yo creo que bajo el nombre de los Reyes del Rock, primeramente por los hermanos Américo y Marco Polo, llegaban ahí con estas rolas. Después llega Johnny Laboriel a finales de los 50 y principios de los años 60, y pues yo creo que se unió como vocalista principal y le dieron al grupo el nombre de definitivo de los Rebeldes del Rock, imagínate, ¿no? En los años 60. Vaya que vaya. Yo recuerdo una que ponía mi jefe, ya como, creo que ya ni existió. Oh, yo creo que sí todavía existía el señor, el rock del angelito, ¿no? Ok, Maguey. De hecho, Johnny Laboriel murió en el año 2013, me parece. Con mucha trayectoria. Pero bueno, ya a las 9:15, señoras y señores. También de la Ciudad de México, por ahí, la señora Alejandra Guzmán. Te voy a dejar con esta rolita que se llama, Llama por Please. Una rolita que sale por allá en una álbum que se llamó Eternamente Bella, como la canción, pero esta rolita se llama Llama por Favor, 1990, Alejandra Guzmán.

Ok, Maguey, bueno, pues así es como llegamos. Ahí terminamos ya la parte de este género. De hecho, de voladísima te doy, pues, una... Una nota así bien rápido a través de esto. Hace dos días, fue el Día Internacional, el Día Mundial del Rock, que se celebra cada 13 de julio. Te lo mencioné el lunes pasado, pero bueno, así como referencia, ¿no? La fecha de se conmemora, pues, a un histórico concierto benéfico, en 1985, realizado simultáneamente en Londres, Filadelfia, y esto para recaudar fondos contra la hambruna en África, evento que marcó un antes y un después en la historia de la música. Qué buena onda de este festival EID. La celebración fue, pues, instituida en honor al masivo evento musical el 13 de julio en 1985. Con ello contaron las legendarias bandas del rock, como como tallas así como de Queen, cuya presentación es considerada una de las mejores de la historia del rock. Led Zeppelin, David Bowie, U2, ¿quién más? Paul McCartney, pues bandas así, ¿no? Como AC/DC, y ese gran festival en 1985, que se conmemora el Día Mundial del Rock. Imagínate, el show fue transmitido en más de 72 países y logró una audiencia televisiva global de unos 1.500 millones de espectadores. O sea, 1.500.000 espectadores, y en los años 80, ¿eh? Objetivo, pues, fue organizado por los músicos Bob Geldern y Mike Hilbert para combatir la grave crisis hambruna que azotaba Etiopía en aquella época. Imagínate, ¿no? Así que, pues bueno, señoras y señores, déjame, me voy a dar así un cambio drástico a la programación, porque ya nos estamos prácticamente, pues, despidiendo. Y pues obviamente esta efeméride de lunes que pasó, que fue el Día Mundial del Rock and Roll. Bueno, pues vámonos con más, porque ya a las 9 de la noche con 24 minutos. Y pues déjame, le voy a cambiar por aquí un poquito de género a las rolitas. Obviamente por aquí en miércoles de Chavorrucos VIP, ya en la recta final de la programación del día de hoy. Recuerden que el próximo lunes nos estaremos escuchando de nueva cuenta a partir de las 7 de la tarde. ¿Sale y vale? Un saludo para la gente de Morelos, de hecho. Con esta rolita, ¿no? El Llanero Solitario, banda Morelos, banda Rodeo, perdón, de Morelos. Las quebraditas de los 90, chulada de música, ¿no?

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1: Bueno, pues ya a las 9 de la noche con 27 minutos por aquí en la recta final de la programación del día de hoy. De hecho, por ahí esa banda Morelos, acompañados de de Montes de Durango, ¿no? Banda Rodeo, pues originaria por allá de un lugar que se llama Jojutla, en el estado de Morelos, en el centro del país, allá en la República Mexicana, ¿no? Entonces, pues bueno, de hecho esa banda nacieron a principios de los 90s en Jojutla, Morelos, y pues obviamente, ¿no? Consolidándose como uno de los máximos exponentes de la tecnobanda en aquella década de los 90s. ¡Qué bonito! Especialmente pues su estilo musical rápido y festivo se volvió pues prácticamente el género de la quebradita en los jaripeos, ¿no? Buenísima las rolitas. Pues bueno, ya a las 9:28 nos vamos con más de la buena música a través del 91.9 FM de tu radio comunitaria. Ok, nos vamos con esta rolita que se llama Venenux. Oye, Venenux, la venenito. No es la venenito. Es el Internacional Carro Show. Yo creo que esta banda tropical romántica formada por los hermanos Hernández Moreno, originarios de la ex hacienda del Carro, perteneciente a Villa González Ortega, allá en Zacatecas, México. Una rolita de 1990 y... ¿qué sería esta rolita? 1995. Veneno. Ya regreso para despedirnos.

Bueno, pues así es como ha llegado a la parte final de la programación del día de hoy, de miércoles de Chavorrucos VIP. A mí no me resta nada más que desearles que pasen una excelente noche. Damitas y caballeros, gente que nos escuchó a través del internet, muchísimas gracias. Recuerden que el próximo lunes, de nueva cuenta, los espero aquí a través del 91.9, a partir de las 7 de la tarde. Sal y vale, por aquí detrás del cacarizo llamado micrófono, mi nombre es Iván, Iván el Terrible. Señoras y señores, hasta la próxima, me despido. Cambio y fuera.

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0: Una canción que le gusta mucho a mi hermano Martín y a mí también.
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0: Ahora va de las grandes de los traileros del norte. Dice...

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Bueno, esta noche tenemos también el orgullo de presentar a otro grande de la música norteña, un gran artista de nivel internacional, al que le agradecemos también mucho todo lo que ha hecho por toda la música norteña, que siempre la ha llevado muy en alto. Estamos orgullosos de presentar de la arena Los Ramones de Nuevo León al señorón Lalo Mora. ¡Lalo!

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0: estaban solicitando hace ratito un hombre, no, hombre normal, ya se puede.
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2: Pues por acá las melodías que nos solicitaron en la red social de sus servidores, Tamborazo Chévere, el Burro Medallas Filemón número uno, esa es la página oficial. Búsquenos en Facebook, regálenos un like por favor, por ahí. Ahí podrá ver todas las notificaciones, eventos, fotos detrás de cámaras, eventos y todo, promociones y todo, muchachos. Vamos a enviar ese popurrí de cumbias sabrosas para que se pongan a bailar todas las chicas guapas y solteras del Armando del Castillo por ahí. Eso, gente de Santa Rosa de Lima, donde se roban la luz, Santa Rosa de Lima, la gente de Chapala, toda la gente que nos apoya, muchísimas gracias por el gran apoyo que recibimos de su parte. Aquí estamos para servirle. Este es el Tamborazo Chévere, esta noche celebrando el cumpleaños de la gran señora aquí con ustedes. Muchísimas gracias por la invitación, muchachos. Échale ritmo de cumbia. Este es el Tamborazo Chévere. ¿Y cómo suena, mi compadrián?
3: Y suena la cumbia. Y este es el Tamborazo Chévere. Chévere. Voy a

italiano. Eso. Todas las señoritas con la palma arriba. Nada más las señoritas. Ándele. Levante la palma. Levante la palma. Vamos con la siguiente melodía, muchachos.

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1: Para el señor Venegas esta melodía.

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Cuéntele pues, compadre, continuamos avanzando. Claro que sí, compadre. Ah, sí. Mi compadre Lacho, para Lacho que no picha.

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2: Muy buenos días tengan todos ustedes en esta mañana de, bueno, pues ya jueves 16 de julio del 2026. Y bueno, pues gracias al Creador por darnos una oportunidad más de estar aquí en esta mañana con todos ustedes, trayéndoles un poquito por ahí de todo, ¿no? De alegría, de sentimiento y de todo, ¿no? Para que disfruten esta mañana aquí con su amigo y servidor, el Zacatecano, que lo estará acompañando por ahí hasta antes de las 10 de la mañana. Y bueno, pues tenemos por aquí el pronóstico del tiempo el día de hoy. Tenemos temperaturas máximas de 93 grados, mínimas de 64, y ya ahorita está a 65, según aquí dice que va a haber un solecito por ahí hasta las 12 del mediodía. Ya después de las 12 del mediodía por ahí llega una nubecita por allí. Y a las 2 de la tarde, 2 y 3 de la tarde, hay un 30% de posibilidad de lluvia, según es lo que dice por aquí el meteorólogo. Así es de que, bueno, y también el viento estará soplando de 3 millas hasta 5 millas por hora. Bueno, pues el aire va a estar muy, muy agradable, pero va a estar un poquito calientito el día de hoy. Así es de que, bueno, y también tenemos por aquí los servicios a la comunidad. Dice, Las Perlitas está buscando una o dos trabajadoras para la cocina. Para más información, llame al teléfono 208-431-0016. También tenemos por aquí, Vender Oasis, también tiene su Swami al aire libre. Y bueno, pues ellos abren a las 9 de la mañana hasta las 4 de la tarde, ya que están ubicados por ahí en la 2257 de la calle Overland, aquí en Burley. Habrá comida, música y vendedores. Y también, pues, si gusta usted por ahí de rentar un pedacito, bueno, pues también puede ser que haga pedazos para que usted también venda por ahí algo que quiera vender. Se puede comunicar con Dana Núñez al 208-670-2845. También tenemos por aquí, dice María José Méndez Caballero, busca trabajo y un cuartito para rentar. Para más información, llame al teléfono 208-613-6047. También Jay Barros invita este sábado 18 de julio a disfrutar del grupo Mezcumbia por primera vez aquí en el Valle Mágico, y también para que disfruten de todas las, pues ya nomás uno, ¿verdad?, queda de la Copa Mundial. Así es. Y bueno, pues continuamos por aquí con más información y más música más adelantito. Nos vamos por ahí con esta canción. A ver, vamos a ver dónde quedó la bolita, porque ya ni me acuerdo dónde quedamos el día de ayer. Pero bueno,

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1: Continuamos en esta mañana, ya son las 7:30 minutitos, y bueno, pues ahí va uno por ahí para el Tigre y su gallada.

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2: Continuamos en esta mañana. Y bueno, nos vamos a ir por aquí. Tenemos también otro servicio a la comunidad. Dice el Valle Mágico, bueno, va a estar presentando sus international dances o bailes internacionales folclóricos. Este 21 de julio habrá un desfile en el Parque de Central de Rupert a las 7 de la tarde. También dice miércoles 22 estarán en la Burley High School de las 9 de la mañana a las 2:30 de la tarde. Habrá bailables. El 24 y el 25 estarán en el King Feonar aquí en Burley. Así es de que no se lo pierdan estos bailables internacionales folclóricos que van a estar por allí en la High School de aquí de Burley. Allí en el teatro de aquí de Burley, ahí el teatro, el único teatro que tiene por allí la High School, que viene siendo el King Feynard. Así es de que ahí tienen por allí para que pasen a ver esos shows, esos bailables que vienen de todo el mundo. Así es. Y bueno, pues continuamos por aquí. También tenemos, bueno, más música para todos ustedes en esta mañana. Claro que sí, nos vamos con esto que dice...

Continuamos en esta mañana, ya son las 7:53, ya mero llegan las 8, solamente nos separan 7 minutitos. Y bueno, vamos a ir por aquí con algo triste, pero bonito y muy bonito este mensaje de Luis Ríos.

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1: Continuamos en esta mañana aquí en Radio Bolatina. Ya son las 8 de la mañana en punto. Y bueno, pues continuamos por aquí. Fíjense que estuve por ahí mirando un poco de noticias el día de ayer. Y bueno, pues el jefe está guerreando por agarrar el 20% de todas las embarcaciones que crucen por allí por el Mar Rojo. Y todos los países le dijeron que no. Irán les cobra un centavo, 1%, para cruzar, y el jefe quiere cobrar 20%. Entonces, muchos de los demócratas votaron que ya se pare esa guerra el día de ayer. Y bueno, y muchas de las cosas que nosotros como viviendo aquí en este país, no miramos las cosas como deben ser. Muchos de nosotros, cuando dicen 20% que le van a cobrar a cada barco, hasta aplauden, ¿verdad? Pero, ¿qué creen? No lo van a pagar ellos, lo vamos a pagar nosotros, porque nosotros vamos a comprar todo lo que ellos traen para acá. Nosotros somos los que vamos a pagar ese 20%, no van a ser ellos. Pónganse las pilas. Es lo que está pasando por allí. Igualmente, pues todo lo que sale para otros países es lo mismo también allá. Si se llega a cobrar el 20%, el gas nunca va a bajar. Se va a quedar como está. Y quizá va a ser peor. Cada cosa que vamos a comprar a la tienda, pues no va a bajar, porque se está cobrando el 20%. Por eso esto de los aranceles que puso el jefe, pues nosotros lo estamos pagando. Nosotros lo estamos pagando. Nadie más lo paga, nosotros. La tienda no lo va a pagar si compra mercancía más cara, o va a pagar por no lo va a pagar. Nosotros lo vamos a pagar, nosotros que vamos y compramos lo que necesitamos. Pero nadie, todos piensan que ok, vamos a recibir tanto dinero. No vamos a recibir nada. Nosotros lo vamos a pagar. ¿Qué está pasando ahorita en la Casa Blanca? ¿Qué está pasando? Tienen a los abogados de Trump ahorita enjuiciados por ese 1.8 millones de dólares que pidieron y se los dieron para pagarle a los que quebraron allí la Casa Blanca, que fueron para allá. ¿Por qué la gente lo está insultando, que la gente lo está diciendo cosas? Y que, bueno, pues, ¿qué andaban haciendo allá si fueron a donde no les llaman? Y este jefe quiere pagarles, les quiere pagar, ¿cómo ven? ¿Y quién va a pagar ese dinero? Pues nosotros, ¿quién más? Y bueno, pues ahí se los dejo de tarea, busquen por ahí en las redes sociales y verán lo que estoy hablando. Nos vamos a ir por aquí con más música para todos ustedes en esta mañana de jueves 16 de julio del 2026.

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6: Continuamos con más música esta mañana aquí. Nos vamos a ir por aquí saludando por allí al Tragabalas. Y también por allí al Alacrán. Ya también le gustan las del Piporro.
7: ¡Ontas, Pancha, ontas! ¡Ahí estás! ¡Pues ahí te va!

0: Quiero hablar con Pancha.
1: Bueno, ¿quién habla? ¿Pancha grande o Pancha chica? Pues me confundí porque están iguales de panchona las dos, ¿eh?
0: No está Panchita. Se fue para el otro lado. A las piscas. Con razón, yo lo estoy cantando polka. Ya está allá con los güeros. Pues le voy a cantar rock and roll ranchero. Échale.

paren la rock and roll. Qué bonito acabaron, hombre, igual que empezaron. Ya llegó Pancha, raza. Bueno, Pancha, ahí estás. ¿Cuándo llegaste? Estás panchando. Válgame Dios, qué mujer tan hacendosa. Pues ya que estás aquí, ¡que venga la polca!

Forma bien bella, que hermosa, pero no me hallas otra que sea más hacendosa. Nomás cruzó la línea divisora por el otro lado y se encontró con Mabel, Mabel Ortiz. Una pochita que hasta el nombre le cambió. En vez de Natalio le puso Nat, en vez de Reyes King y Col por Colás, ahora es

0: al baile, pariente. No porque no habrá pagado. Trae distintivo. ¿Anda peinado? Ah, pues aviéntese, aviéntese.
1: Continuamos en esta mañana. Y bueno, pues ahí tienen las del Piporro para Piporro Junior y pues Piporro de Third, ¿verdad? También. Y bueno, nos vamos a ir por aquí con una canción muy especial para doña Carmen de Ortiz, que está cumpliendo años el día de hoy. Y bueno, pues que sigan llegando muchas bendiciones más. Claro que sí, y nos vamos a ir por aquí con algo de don Antonio Aguilar, a ver si le gustan estas mañanitas.

Bueno, pues ahí quedó, ahí quedaron las mañanitas para doña Carmen, ¿no?, de Ortiz. Y bueno, pues como decimos, que sigan esos años llegando cada año, ¿verdad? Claro que sí, ojalá por ahí se la pase al cienón, ahí con toda su familia, con todos sus hijos, sus hijas, sus nietos, sus bisnietos y toda la gente que la quiera, ¿verdad? Así es, que la quiere. Vamos a ir por aquí con ICC.

0: Continuamos en esta mañana aquí en Radio Volatina. Y bueno, pues vamos a ir por aquí con una del Coyote y su banda. Pero antes, déjenme seguir con mi trabajo aquí. Bueno, nos vamos por aquí con esto.
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2: Continuamos, ahora sí nos vamos con el Coyote. Y bueno, también por ahí también saludando por allá a la madrina, ojalá y esté mejorcita, que se cuide mucho porque es nuestra número uno fan y también aportadora de Boros Latina.

Continuamos en esta mañana aquí en Radio Voz Latina. Y bueno, vamos a ir con los servicios a la comunidad. Recuerden que Las Perlitas está buscando una o dos trabajadoras para la cocina. Para más información, llamar al teléfono 208-431-0016. 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También si usted necesita vender algo, necesita un lugarcito, comuníquese con Dana Muñoz al 208-670-2845.

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Continuamos por aquí con más música para todos ustedes en esta mañana.

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1: Continuamos en esta mañana aquí en Radio Bolatina. Bueno, pues ya son las 9 de la mañana, qué rápido, ¿no? Y bueno, pues el Valle Mágico de aquí de Burley, dice, van a estar por allí los bailables internacionales. Aquí van a estar el Festival Folclórico, dice, 21 de julio habrá un desfile en el Parque Central de Rupert a las 7 de la tarde. También dice miércoles 22 estarán en Burley High School, la escuela de Burley, a las 9 de la mañana, a las 2:30 de la tarde habrá bailables. Y el 24 y el 25 pues estarán dando por ahí su show en el King Fine Art en Center de allí de la High School de Burley. Así es de que el show se empezará a las 7 de la tarde para que vayan a ver esos bailables internacionales. Así es. Y bueno, pues nos vamos a ir por aquí con un par de canciones por ahí, saludando al Alacrán, que anda por ahí también muy enjundiado, dice. Nos vamos con esta que dice...

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10: Continuamos en esta mañana. Y bueno, vamos a mandarle por aquí un parecito a toda la gente que le gustan los corridos de Laberinto y también pues de Alex Ramírez, ¿no? Y nos vamos con esta y saludando al Gorrión.

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Bueno, pues mi tiempo se ha terminado por el día de hoy. Así es de que tengan un excelente, excelente día. Disfruten cada día que nos da la vida. Mi nombre es Salvador Valle y hasta mañana, si Dios nos lo permite, estaremos de nuevo por aquí. Se van a quedar en dos horas de música tejana. Así es de que, bueno, pues, yo me retiro. Hasta luego.

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1: Mira quién llegó, el buen amigo, el Ruco, aquí con ustedes hoy. No se vaya, mi gente, porque aquí tiene música que le van a gustar.
2: ¡Vámonos! Claro que sí, mi gente, muy buenas tardes tengan todos ustedes. Tarde pero sin sueño, pero aquí estamos con ustedes nuevamente. Otro día más que no diga qué nombre. Así es que, gracias a aquel señor por darnos otro día más, mi gente, de estar con ustedes hoy día. ¿Qué es hora, mi Ruco? Pues ya ni sé ni qué es, pero como quiera. Es 10 y qué, 10 y qué, y algo poquito. 16 de julio. Así es que buenas tardes para todos. Vamos a comenzar con los que se fueron. Ah, mi Ruco, aviéntate, pagadero. Claro que sí, mi gente, ya comienza a deportar. 678-2280 con AD08. ¡Vámonos! Porque vivo lejos.

0: Buenos días, señor tío.
1: Bueno, mi gente, nos decimos que sí, muy buenas tardes, ¿no? Claro que sí, mi gente. Por darnos otro día más de estar con ustedes hoy 16 de julio, ¿no? Ah, qué caray, me rico. Bueno, déjenme emparejar el barco porque tenemos mucho mitote. Hoy día jueves con los que se fueron. Chale, rico.
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1: Bueno, mi gente, gracias a todos los patrocinadores que tenemos por aquí. Así es que, felicidades para los cumpleañeros hoy día 16 de julio. ¿O sí o no, Ruco? Espérate, sí, ¿no? ¡Ah, qué caray! Bueno, vámonos, mi gente, porque se nos hizo tarde. Ah, pero estaba bien rolado, Ruco, ¿no? Como que ando desde el lado, que anduve por ahí bajo el lino. Bueno, así es que dale, mi Ruco, vámonos de una buena vez. Ahorita comienzo con los que se fueron, primero lo primero, y luego seguimos adelante, ¿cómo de que no? Gracias por esos comentarios que me encontré a unas personas ayer por ahí. ¡Ah, qué caray! Ahorita les platico lo de mano. ¡Vámonos, mi Ruco, aviéntate, ¿no? ¡Aviéntate, pajarero! ¡Órale, venga! ¡Venga, vaya ahí para los cumpleaños, felicidades! ¡No llores, Ruco, nomás! ¡Ah!

0: Eso, mi gente, gracias a toda mi gente que está reportando, muchas gracias. ¿Y qué les platico? Que ya me están cayendo las regalías, ¿no? Muchas gracias a mi gente por allá del Ejido Texas, que me mandó mi regalía. Muchas gracias, señor García. Hasta el Ejido Texas me voy, y también me encontré un señor ayer, y dijo, tenga su regalía, mi ruco, un regalito que me regaló, yo le agradezco de corazón. Así es que, no dijo que dijera su nombre, yo respeto la decisión de cada quien, así es que bueno, no tiene la culpa el indio, sino el que lo hace compadre. Así que muchas gracias por la regalía que le está cayendo al ruco, ¿no? Muchas gracias, mi gente, ya saben, les agradezco de corazón, por eso estoy aquí, no, que estoy por bueno. Estoy porque me gusta a mí el mitote, ¿no? Ay, qué caray, mi ruco. Claro que sí, mi gente, ¿cómo es que no? Yo les agradezco esas regalías que me dan. Ni modo que decirle al ruco que no, ¿verdad? Muchas gracias por todo eso. Así es que, me tienen chiflado, digo aquel, ¿no?
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0: ¡Ay, qué caray, mi ruco! No, señor García, muy agradecido con ese regalito, la regalía que me dio. ¡Qué bárbaro! Se lo agradezco de todo corazón. Más que la mera verdad, ya lo entrené ayer. Así es que qué bárbaro. Chillaban nomás las ojitos le brillaban a las criaturas, ¿no? Chillando salían del caso, dijo aquel, no, qué caray, ruco, calmado, ruco.
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2: Bueno, mi gente, están convidados para el día domingo, ¿no? Ahí en el parque. Así es que bueno. Ruco, ¿a dónde vamos o qué? Vamos a seguir y mandar saludos por acá, mi gente, que ya está conectando. Saludos a la señora Rosario Pacheco. Dice que le quieren que le lleve el chamuco. Hoy te la pongo de la prueba un tantito. También para Edelmiro. Edelmiro Cantú por allá en Tamaulipas. Saludos, mi Edelmiro. Claro que sí, como que no. Ya están comenzando a reportarse. Así es que muchísimas gracias por esa gente que está conectando por allá en la página del Ruco, ¿no? Así es que, a ver, mi Ruco, ¿qué más tenemos por acá? Me están pidiendo por allá la gente de San Vale, de la planta, no crean que el pueblo. Me están pidiendo esto porque están echando lonche, así es que, ahí va, aprovecho, señores. Vámonos, mi Ruco, aviéntate. El primero que se nos fue, ¿no? Ya tiene otro que se nos fue. ¡Ándale, ahí va! ¡Bailamos, tía! ¡Véngase, tía, vamos siendo leñudo! ¿O no? ¿O se cuartea? El Ruco está puesto. Nomás pandeate con el Ruco. ¡Vámonos!

0: venta, va a haber una venta de carnitas para el 25 de julio a beneficio de una niña que le pasó un accidente. Así es que bueno, yo nomás les comento, ahorita van a hacer el anuncio para decirles que necesitan el apoyo de todo ese auditorio para apoyar a esa niñita que le pasó un accidente. Así es que, échale, Ruco. Ese es un adelantito.
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0: Bueno, mi gente, salud para Edelmiro Cantú, por allá en el estado de Tamaulipas, ¿o no? Oye, la chucha al agua, Ruco, al agua. Si no, para el estado de Tamaulipas, y un saludo para él. Allá está en sintonía, se conecta todos los días. Ey, Edelmiro, apenas, ese amigo hace muchos años, pero apenas nos estamos conociendo por Facebook. Ay, Edelmiro, un saludo para él y su familia por allá. Pasemos para tocar el liceo. Cantú, allá en Tamaulipas.
2: No voy a pedir permiso.
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0: Ustedes saben que cuando la comunidad ocupa algo, hay que apoyar, ¿verdad? Ahí apúntenme a mí dos para el día de las carnitas. Claro que sí, casi me envenenan, dijo aquel, ¿no? No, claro que sí, mi gente, hay que apoyar con unas dos kilibitas de carnitas. Así es que, ya saben, mi gente, cuando se ocupa, hay que prestarlo luego, ¿verdad? Claro que sí, mi gente, así es que, échale, Ruco, órale.
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0: Bueno, mi gente, un saludo a ese peluchín y su personal por ahí en Tire Shop de Juárez. Así que un saludo para el señor Juárez también, ¿no? El mero, mero, el señor grande, ¿no? Saludos, señor Juárez. Saludos, ya se ha reportado, ya trabajando como el Ruco, yo creo, ya.
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0: Bueno, mi gente, que sigan las matonas. Aquí ya saben que la 91.9, pura música matona, pura música que pesada, dijo que no. Así es que muchas gracias para toda mi gente que está conectando y reportando. Ya saben, 678-2280 con 008. Así que, mi ruco, no te achicopales, pajarero. No te quedes atrás, dale para adelante, nada para atrás, ¿no? Al señor que aportó las regalías. ¡Ahí le va, señor! Hasta allá, por allá, dijo, donde quiera que se encuentre. Saludos, que están en el rancho, jalando duro y macizo. Ahí va para el señor un saludo. ¡Vámonos, ruco! No quisimos que dijera su nombre, no quiere. Así que aportamos, que no podemos decir su nombre cuando dicen, dicen. Y así hay que ¿cómo se dice? Hay que respetar su decisión. Ahí le va, señor, un saludo. Donde quiera que se encuentre, señor. Vámonos. ¡Échale, ruco! No te chicopales, pajarero. ¡Órale! ¡Ándele! ¡Ay, nomás supe perder, chiquitita! ¡Ay, nomás!

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qué caray, mi gente, inconfundible, inigualable, 91.3 horas comunitaria. Ah, mi gente, ahorita me estoy acordando, hay que alguien tiene en sus cachivaches un arrancador para una Ford 150. 4.6, ahí les encargo uno, mi gente, un arrancador para una troquita que tengo ahí arrumbada. Quiero prenderla porque está fallando el arrancador, no sirve. Así que si alguien tiene uno por ahí, échame una habladita aquí a la radio, 678-2280, para digan de a cómo es el golpe, para... No quiero comprar uno nuevo, ¿no? Porque ¿qué tal si no jala? ¿Para qué le quiero? Para tenerlo ahí amontonado, porque no. Mejor si alguien tiene uno por ahí que rumbe, ahí les encargo. Así que échale, Urco, la otra, pajarero. Ando buscando un arrancador, mi gente, ya saben. ¡Qué chavalío el arrancador! ¡Échale, vámonos! ¡Échale! ¿Por ahí que me le quiere dejar salir a la calle? ¡Ay, qué caray! Hoy nomás, inconfundible y no igualable, la 91.9 de su red comunitaria. ¡Aviéntate, pajarero! ¡Que no aflojen los que se fueron! ¡Bailamos, tía! ¡Véngase! ¡No digas que no! ¡Arrejúntese con el ruco!

0: así cantaba el señor Agustín Ramírez, vocalista del grupo Caminantes. ¡Qué bárbaro! Voz inconfundible, ¿no? ¿Te acuerdas del 91.9, no? ¿Quién se acerca por ahí? Dijo que no. Así es que, mi ruco, vamos a patrocinadores y una vez para que no te quedes atrás, ¿no? ¡Aviéntate, pajarero! ¡Aviéntate, pichón! ¡Claro que sí! Oiga, nomás ya me dicen lo que les da su gana, ¿no? Pero el ruco es aguantador, hombre. Es aguantador el pelado. No se chicupala. Es siempre para adelante, nada para atrás, ¿no? Y que siga le dando los chuchos, ¿no? ¡Ay, qué caray! ¡Vamos, ruco, échale! 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
0: Bueno, mi gente, prosigamos adelante. Claro que sí, ¿cómo es que no? El miércoles ya no voy a venir. Ya no voy a venir los miércoles. Voy a venir nomás jueves, así. Al martes y luego brinco el miércoles, yo no voy a venir el miércoles, porque no. Así que vámonos, rico. No te chico, padre, pajarero. Yo los miércoles no voy a venir. Así que allí para acá, las perlitas están en busca de uno o dos trabajadoras para la cocina. Para más información, llamar al teléfono 208-431-0016. 431-0016. Don Miguelito, al rato le caigo por ahí, don Miguel. Le voy a dar un abrazo, hijo, para que... ¡Ah, qué caray, calmado, rico! ¿Usted tiene, hombre? Sí, don Miguel. No se me olvidó, don Miguel. Al rato le cago por ahí. Allí para acá, servicio social a la comunidad. Se les informa que María José Méndez Caballero busca trabajo y un cuarto de renta. Para más información... Eso no es elaborado aquí, ¿o qué? ¿Cómo está el asunto? Bueno, déjeme ver si está jalando o no está jalando. Si no, pues me disculpan, ¿verdad? Así es que... A ver, sí, don Miguelito. Apenas voy atarantando, me dijo que no. Me estaba recordando apenas temprano, ¿no? Pero bueno, aquí dice por acá. Ah, dice por acá, el sábado vamos a tener el mercadito al aire por allá, en la Overland. Oh, qué caray, ¿cómo está pasando por aquí? Ah, aquí está el teléfono del señor o señorita. 613-6047, 613-6047. Para llamar al teléfono, busca trabajo y un cuartito. Así es que bueno. A ver, mi ruco, dale, mi ruco, la música. Y luego ahí te ponemos los patrocinadores, ¿no? Ahora, aviéntate, pajarero. Ahí le va, señora. Hasta Tinguitiro, Michoacán, me voy. Ahorita voy y vengo. A mí que me lleve el chamuco, dice la señora por allá, la señora Pacheco. Ahí le va, señora. Rosario Pacheco. Hasta allá me voy. Vámonos, échale, ruco. Ah, espérate, no te subió el avión. Vámonos, échale. No te chicopades, pajarero. Hoy nomás. A mí que me lleve Satanás. Ay, me lambió el diablo ahora que me caí. De pura frente me caí. Me cayó uno con las frutas maduras, ¿no? Ay, qué caray.

0: qué caray, mi gente.
1: Todos mis amigos son
0: casados. Estoy llegando a Piedras Negras. Qué bárbaro, mi gente, no. Ya el ruco va a andar como de aquí para allá y ya para acá. Ah, no sé, alcancé a decir, mi gente. Los miércoles me va a tocar tender los catres en la casa y lavar los tepalcates. Así es que, por eso no voy a venir los miércoles. No, ya me voy a descansar los miércoles. Así es que, qué bueno, gracias por descansarme los miércoles, ¿no? Así como les digo, atender los catres y ya lavar los tepalcates sucios. ¿Para qué los ensucia, ruco? Así es que me va a tocar los miércoles. En el cantón, dijo aquel, ¿no? Y como les digo, ya voy a andar para arriba y para abajo nomás. De aquí, llegando allá. Y gracias a mi gente que me invitó en Houston y también a Aníbal Paz. Nomás que no pude ir porque no quiero defraudar a mi auditorio, no. ¡Ahora, pero caviéntate! Porque agarro vuelo. Yo en realidad, mi gente, ya no iba a venir. Nomás que dije, no, pues mejor que allá a gusto, allá lejos. Así es que, ¡échale, ruco! Otra para señora Pacheco por allá en Tingui, Tiro, Michoacán. Ahí le va la distribu, señora. ¡Vámonos, mi ruco! Señora. ¡Aviéntate!
1: Seguimos escondidos aquí a la fe, ya como estas horas comienza a sonar el celular.

0: sangre
1: toda. Ah, señora, mi rufo.
0: Verterla.
1: Para la señora, que está por allá en Pasco, Washington. A la señora Lozano, salud, señora Lozano. ¿Dónde anda, ruco? A ver.
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1: Ah, qué caray, mi ruco. ¿Qué te está fallando, ruco? Pues quién sabe, ¿no? A ver. ¿Dónde anda para qué el ruco? No, pues quién sabe dónde andará el asunto. A ver. ¿Dónde ando? Ah, qué caray, ruco. Bueno.
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1: Aira, mi gente, platicamos adelante, ¿cómo de que no? Saludos, señor, a la señora Lozano Pereira en Pasco, Washington, que está reportando. También para Chipton Lozano Pereira en Washington también, ¿no? Allí está, aviéntate, ruco. ¡Vámonos! ¡Órale, pajarero! Me están pidiendo el tren de la tristeza. A ver si me trepo arriba de él, ¿no? Y voy a parar hasta Piedras Negras, dijo que él, ¿no? Oye, espérate, ruco, no te alebrestes, pajarero. No te alebrestes, no seas alebrestado ni afrentoso. Llévatela suave, llévatela tequirice. Ya estamos por aquí. Ahora, ¿para dónde más vamos que más valgamos, no? ¡Ah, qué carajo! ¿De qué somos los mismos, no? Así es que échale, ruco. Ahí les va, para los que les gusten esta clase de musiquita, ¿no? ¡Aviéntate, pajarero! ¡Vámonos! ¡Hoy no más sombras, nada más, chiquitita! ¡Hola, deja que caray si cantar el Jackie romántico Javier Solís! ¡Huya! ¡Huya!

no. Me están pidiendo para allá en Pesco, Washington. Volveré con Marco Delgado. Y el ruco no está para ponerse sus moños, no. ¡Échale, mi ruco! ¡Aviéntate, pajarero! No digamos que no, ¿verdad? De ninguna manera. ¡Vámonos, échale!

0: ¡Eso, mi gente! ¡Claro que no lo pasaba! ¡Lo mataba menos! Dijo el ruco, ¿no? Bueno, mi gente, mujeres, que esperen tanto. Ahí te va, mi Gibson. Lozano, por ejemplo, Pasco, Washington. Me está pidiendo por acá una de Maiko Salgado y no estamos para decir que no de ninguna manera. Así es que, aguárdenme nomás tantito, déjenme ir a patrocinios y luego sigo con esas rolitas que me están pidiendo. Pura matona, pura que no paga tenencia, pura que se van de lado, ¿no? Nos vamos de lado nosotros, ¿no? Cuando andamos chupando. Hoy nomás, acá el marco, yo sin de chupar me caí, dijo aquel, y me lambió el diablo, fue lo que me gustó. De pura frente se fue el ruco. Dije, ya estoy haciéndome viejo. Más, ¿a qué caray? Pues no, pues es cierto, ¿no? ¿Para qué niego la cruz de mi parroquia, no? De ninguna manera. Así es que, también me toca cantar, ¿no? Pues, ¿qué hago? ¿Qué hago? ¿Qué hago? Échale, ruco, vámonos. ¡Saludos, peluchín!
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0: Bueno, mi gente, claro que sí, ¿cómo es que no? Y dice, mi gente, les voy a platicar una historia, ¿no? Ya pasada, en que me gusta platicar de lo antiguo, ¿no? Me tocó estar platicando con Maiko Salgado, un pelado muy sencillo, más que la mera verdad. Muy sencillo el pelado. Platicamos como viejos amigos, dijo que no. Ahí estaba el ruco entremetido, ¿no? Pero como quiera. Me llevó muy buena impresión, está como todos los músicos que me ha gustado platicar con ellos, todos se han portado muy amables y muy generosos, como decimos por allá, ¿no? Saludos para Clifton, ¡ahí te va, Clifton! O Cleofas, por allá en Lozano, allá en Pasco, Washington, ¡ahí te van! También un saludo para tu mamá, por allá en, mi prima, por allá en Pasco, Washington, ¡ahí le va, parientes! ¡A donde me tocó! Sí, de verdad, mi gente, me tocó platicar con él, hoy no más. ¡Ay, ay, ay! ¡Volver! ¡Hoy no más! ¡Esa es la que querías tú, Rufas!

quiero mandar un saludo a Arizona. A ver, mis nietos, ¿llegaron o no llegaron? Me trajo uno y se fueron dos. ¡Ay, qué caray! Ay, dice Vicente, qué buenos nietos tiene el ruco, ¿no? Dijo el mayor. No, abuelo, tú no andes batallando. Aquí me tienes a mí para llevarte de aquí a Arizona hasta Idaho. Aquí los llevo, viejos. Y les agradezco tanto a mis hijos como a mis nietos, ¿no? Todos cortados en una tijera, donde quiera me traen como un chamaco, dijo aquel, ¿no? Bien, ya soy un chamaco. Ya está cayendo el ruco, pero como quiera. Yo les agradezco a todos mis hijos y a mis nietos, y a todas mis nietas, como quiera, donde quiera me traen paseando. ¡Ay, qué ruco la otra! ¡Y una buena vez! ¿Cómo es que no? No te chico pares, pajarero. Ahí te va, ¿qué vas? El estribo. ¿Cómo es que no? ¡Aviéntate, pajarero! Así me hago, mi gente, más que la mera verdad, como les digo. No creen mentira. Donde quiera me traen. Y donde quiera me llevan, dijo que no. Ah, bueno, échale, ruco. A ver si ya llegaron, díganme. Se fueron ayer, no sé si llegaron o no llegaron. Ahí nomás, bailamos, tía. Véngase.

0: escuchar esa canción, déjeme dar un relato, ¿no? Me preguntan así muchas de mis amistades que es más barato que le prenden un cerillo a uno que lo entierren, ¿verdad? Digo, ya lo que hagan conmigo, lo que quieran, ya ni cuenta me voy a dar. Ya estando lo el hoyo, ¿ya qué? Ya que mis hijos hagan lo que quieran, ¿verdad? ¿Para qué batalla? Lo que ellos puedan gastar, que lo... ¡Ah! ¿Ahora quieres que gasten por ti, ruco? Pues, ¿qué más? ¿O no? ¿Para qué los hice, dijo que no? ¡Ah, que caray, mi ruco! ¡Vámonos de una buena vez, no! ¡Vamos a patrocinadores! Déjeme ponerlo de una vez, ¿no? Para seguir adelante con ese mitote. Por eso dicen que decía la señora Rosales que en gloria esté, que el ruco es puro mitotero. Hoy no más. Y no se equivocó la señora, más que la mera verdad. Mi respeto, donde quiera que se encuentre la señora. Así me dieron, mi gente. No se equivocó.
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6: Pero para esas personas de ahí, Las Peñitas, no. Saludito para ellos, para el señor Benito y para el primo. Salud para todo el personal. Ahora...
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6: Bueno, mi gente, seguimos otra vez en el tuburio, Rucó. Pues sí, ¿no? Pues ¿qué hacemos? Ya, chucho enmañado, en que le quemen la trompa, ¿no? ¡Vámonos, échale! ¡Aviéntate, pajarero! Otra vez en el tuburio, ¿no? ¡Vámonos!

0: caray, mi gente, todo por una mujer, ¿no? Ahí anda colgando eso uno. Decía un camarada mío, ahí le mando un saludo a Lucayo Ramos, que eran primas del diablo, porque anda uno detrás de... ¡Ah, pero qué! Andábamos alborotadísimos, así como unos gallos detrás de las mujeres, ¿no? Bueno, gente, pero así es, ¿no? ¿Verdad? Venimos de una mujer y nos fuimos con una mujer y que también... Ay, nomás, alborotado, ruco. ¡Ah, qué caray! Bueno, ¿qué tengo para de patrocinadores, no? Déjenme ver para dónde voy, a ver, viendo, o el mundial. ¿Quién va ganando? ¿Qué? Ah, no, eso no es.
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0: Chente Pacheco para allá en Cuautla, Michoacán. Salud, Chente. Hasta por allá me voy, hermano. Saludito para Chente Pacheco. Así es que no le blogue, pajarero. De ninguna manera. Ya saben que hasta las 4 de la tarde voy a estar aquí con ustedes. Ya después de las 4, ni con trampa coyotera. Del número 10, pescan al ruco.
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0: Caray, mi ruco. Bueno, dale para arriba y dale para abajo, ruco. No te chico pares, pajarero. Me preguntan que si soy de rancho, no, ni lo conozco, pero bueno. Hablo como gente de rancho, no. Pero... pues me parece muy bien, ¿no? Pues que la mera verdad. Me decía mi junto padre que...
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2: ¡Ándale, Mirko! Ahí te va, Martín. Te dijeron que es como el ruco, socarrón. ¿Y no entiendes? Ahí te va esto, que me están diciendo que te la ponga. Y el ruco no está para decir que no, Martín. ¿Sabes cómo la canción, no? Nunca te compusiste y el ruco tampoco nunca se enderezó. Por más que decían, componte, aliviánate, Lázaro. Y no. Dice, por acá, los huracanes del norte, viaje eterno. Ahorita te lo busco. Claro que sí, ¿cómo es que no? Adiós, señora Lozano. Hasta Pasco, Washington. Para que oiga que lo está regañando. Ahora. Estará ahí. ¡Órale! ¡Venga! ¿No quiere cantar o qué? ¡Ay, qué caray! ¡Ay, nomás te dije y no entendiste!

disculpar, pero tengo una cumpleañera, hombre, y no leí, no, allá en Ruco no acabo bueno. No miré bien el mensaje que mandó la señora Rosario Pacheco, por allá en Cotero, en Tinguitiro, Michoacán, perdón. Que chavo, ¿cómo está? Dale mucha felicidad, señora. Mi respeto, más que no me da verdad. Que cumpla muchos años. Si no me habla, si no me manda un mensaje, gente. No sé que la señora está conversando. Hay felicidades a la señora Rosario Pacheco con estas mañanitas y que cumpla muchos años más. Y que siga en sintonía la 91.9 sobre la comentaria. ¡Vamos, mi rico! Felicidades para la señora Rosario Pacheco. ¡Vamos, eh! Que cumpla todos años parte de su familia. ¡Échale, ruco! No digas que no, pajarero. Fíjense nomás, discúlpenme, señora.

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4: Ahí los esperamos, gente, todos los sábados. Ahí vamos a estar haciendo mi tuétano. Ahí los esperamos el sabadito, ¿no? Ya estamos convidados todos los sábados. Ir allá a prestar servicio al mercadito al aire. Así que échale, ruco. No le aflojes, pajarero. ¡Vámonos! Que no aflojes mi tuétano. Dígate, perdón, señora. Me equivoqué, no puse atención. Ay, ruco, nunca te compusiste. Por eso te lleva el chamuco, vos te tumba el chamuco, ¿no? Ahora recaliéntate. Hoy nomás estoy comiendo mi tristeza y ya te vas. Vámonos juntos los dos, ¿no? Ay.

caray, mi gente, así cantaba el amigo Beto Terrazas, que en gloria esté con Montes de Durango. Más que la mera verdad, mi gente, buena rola que dejó el señor Terrazas, que en gloria esté, se nos adelantó el camino. Bueno, mi gente, prosigamos adelante, ¿cómo de que no? 5:00 p.m. Oiga, nomás, mi gente, ya voy a completar 2 horas aquí sentado, y me queda otra duda. Ay, qué caray. Bueno, repórtese, culanos, a los pelados, ya, a los, ¿cómo se llaman? A los... Esto ya se me dio el apellido de los pelados, esto no. Ay, qué caray. Quise nomás, mi gente. Ya andaba dejando cosas que ya es la abuela se nos va, ¿no? Quise nomás. ¿Eh? ¿Por qué? ¿Por qué es para hacer esa cosa, hombre? Es lo que digo yo, ¿no? Pero bueno. Hasta el apellido de mi nieto me equivocó ya. Ya se me olvidó. Válgame, Ruco. Fíjate que sí, ¿no? Válgame aquel hombre, ¿no? Bueno, ahí sí me acuerdo, a ver qué. ¡Vamos, Rico! Repórtense, culanos, si acaso ya llegaron por allá o no llegaron, ¿o qué? ¡Vámonos! Oye, ¿cómo es la canción? ¿Cómo se llama? Hoy comí con mi abuelo. Oye, además, esa no había escuchado yo. Ahí les va, mi gente. ¡Vámonos, mi Ruco! Porque la gente de Padre de Washington quiere escuchar la canción, ¿no? ¡Vámonos! A ver qué dice esta canción.

0: mi gente, ya son las 2 de la tarde en puntito, ¿no? Ya, salud para Rigo Ponce, donde quiera que se encuentre, salud Rigo. Así es que, échale, Ruco, ¿qué sigue por acá? Pues no, pues sigue todo como botica, ¿no? Pues aviéntate, pajarero, aviéntate.
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1: Bueno, mi gente, ahora sí me acordé los apellidos de mis nietos. Doroteo, hombre. Allá mis nietos Doroteo, los hermanos Doroteo, si llegaron por allá a Tucson, Arizona, ahí se me un gritillo nomás, ¿no? Para que saber que ya llegaron o se quedaron por ahí a medio camino. ¿O qué? ¿Se fueron ayer? Me trajo uno y se fueron dos. Así que bueno, ahí si están por allá, échenme un gritillo, hijos. Ahí te va tú, Cleofas Lozano, hasta allá, Tapasco, Washington. Échale, loco. Ahí me está pidiendo esta canción. Y yo no estoy para decir que no. Me quedan 2 horas más, mi gente, de estar con ustedes. Así que bueno, loco. Aviéntate, pajarero. Órale. Claro que sí, cómete, ¿no? Salud, Rico Ponce.

complacido, mi gente de Pasco, Washington. 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Ah, qué caray, bueno. Ya saben, ahora sí ya me parece, ¿no? Que Ruco andaba mal, muy mal, Ruco. Pero eso vamos a estar poniendo la bolita al aire. A ver, por aquí en Overland, 2257. Dice por acá, a ver, viaje. Vale, espada. Festival. El 21 de julio. A ver, habrá un desfile en... ¿En dónde? En el parque de central de Rupert. Ah, en el parquecito. Va a haber un desfile por acá, dice por acá. Desfile festival. Bueno, miércoles 22 de... estarán en la ciudad de Burley, en la high school, de 9 de la mañana a... habrá... bailables, también por acá, 24 y 25, de, estarán en King Pine Arts Central. El show empieza a las 7 p.m., no dice dónde, pero bueno, como quiera va a haber algo ahí, ¿no? Ahí sí me entendieron, pues ay, qué bueno. Y si no, pues ni modo, hay que echarle. ¡Ah, Rico! ¡Échale, pajarero! Ahí te va, mi tigre. ¿O no? A ver. ¿Sí? Ahí va mi tigre, pa Pepe. Y esa gallada alborotada que no se ha reportado, ¿no? No piensen que me corrieron. Lo que pasa es que el miércoles ya no voy a venir los miércoles. Nomás los otros días, pues sí, pero el miércoles ya no. Voy a ganarlo para limpiar ahí los catres, los triches, ¿eh? Así es que ya saben, ¿eh? El miércoles Ruco no va a estar por aquí, así es que todos los demás días, pero sí. ¡Vámonos, Ruco, échale! ¡Vámonos! ¡Ahí va a permitir! ¡Ah, qué caray! ¡Bohemio de afición! ¡Ah! Con esa no, Ruco. ¡Vámonos! ¿Por qué? ¡No canta, güey! ¡Ándele! Así cantaba Gerardo Reyes. ¡Déjame ir a buscar unas lengüitas de canario y unos chistes de costucha!

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2: Bueno, mi gente, eres todos los patrocinadores que tenemos por aquí, por allá, ¿no? Claro que sí, mi gente, ¿cómo de que no? Que siguen, Rico. Aviéntate, todavía estoy aquí, todavía me quedo una hora y media. Todavía me quedo una hora y media. Ya después de las cuatro, ni con trampa coyotera del número 10, pescan al Rico.
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2: Bueno, mi gente, mañana viernes del Pajuelín. Es día de corridos, ¿no? Ay, de la casa, ¿no? Corridos matones. Así que ya saben, ¿eh? Mañana voy a tener un repertorio, un costal lleno de corridos. Nomás que no son de la casa. Bueno, vámonos, Rico. Échale. Que no aflojes en mi pote. De ninguna manera, ¿no? Inconfundible, inigualable, ¿no? A ver, ¿qué sigue? Ahí va para el vecino, hombre. Saludos, vecino. A ver, déjame ver. Ah, no. ¿Por qué me cambia la página, hombre? Bueno, échale.
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2: Estamos enfrentito de él, del señor, del machete, puro pelado bravo, ya de Zacatecas. ¡Ahí va, señor! Para todo su personal que tiene por ahí. Salud para el señor del machete, ¿no? Ahí le va. No sé si compadre, vámonos, me recomiendo.
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Al fin los encontraron en un desfiladero. ¡Apunten!, dijo el viejo. En ese momento la muchacha corrió, se interpuso entre los dos y dijo: ¡Apá!

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2: ¡Ah, qué cara, mi gente! ¿Qué tiene, mi ruco? Mira, es tu nombre que anda por ahí. ¿Quién es? Pues si sabe el cucuy. ¡Ah, qué caray! ¿Va? ¿No quiso? ¿Por qué no quiso? ¡Pelea, ruco!
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2: Pues Donaldo y sus criaturas. Ahí Rupert, saludos Donaldo. Ahora no puedo ir para allá, no sé por qué, ¿verdad? Ya no me dejan echar en la calle porque me caigo. ¿A qué caray?
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2: Bueno, mi gente, subimos adelante, ¿cómo es que no? Saludos, Alfredo. Saludos para Alfredo González. Saludos, carnal. Ya, ¿no has hablado para acá con nosotros? Aquí estamos esperando todavía para hacerte una programación. Ah, qué caray, para hacerte un patrocinador, ¿no? Ahora, saludos para Alfredo González. Ah, bueno, aviéntate la otra, pajarero. Claro que sí, mi gente, come. Oiga, siento un calorón. Estaré cambiando ya de género, dijo aquello. Un calorón bárbaro que hoy tengo, me lo he aprendido. Pero estoy sube, pero bueno. Será el cambio de vida, roco. Ahora, échale. Ahí tengo un saludo, Alfredo. Ahí tengo una canción. Claro que sí.

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0: No, mi gente, prosigamos adelante. Nos queda una hora todavía más, mi gente, de estar con ustedes. Y es que vamos, Nerco. Para una radioescucha de Hueso Colorado, así cantaba mi compa Salvador Díaz, mejor conocido como Chavita Díaz, y el orgullo del 28 de junio de por allá el pueblo del Rúcano. Ahí le va, Helga, a una radioescucha que me pide siempre estas cancioncitas, y yo no estoy para decir que no, mi gente. Vámonos. Ahí le va, que le disfrute, Helga, señora. ¡Vámonos, Mirico! ¡Échale! Así cantaba mi compa, ¿no? Que anduvimos por ahí jugando canicas, ¿no? En aquellos años. Ruco, ¡vámonos! ¡Échale! Está bien que te acuerdes, Ruco, ¿no? Así cantaba mi Chava Díaz. Bueno, más. El orgullo del 28 de junio. De ahí de mi Piedras Negras, Coahuila. De ahí donde nació el Ruco. ¡Vámonos!

gente, un saludo para mi macho Prieto, hombre. Se acaba de reportar, tal como lo sube, mi macho. Claro que sí, faltaba más, faltaba menos. Un saludo para todo Michoacán, dice mi macho Prieto. Ahorita le pongo lo que me pidió. Ese es el ruco detrás de ese, también para su tío, ¿no? Su tío por ahí. Del macho Prieto. ¡Ahora, ruco, viéntate! ¡Órale! 5:00 p.m. ¡Hoy no más! ¡Ay, ay, ay! ¡La hierba mala! Dijo aquel, ¿no? No van a pensar que la hierba la otra, ¿no? Eso es para los dolores. ¡Ah, qué caray!

esa tercia de mi compa Chava Díaz, de por allá de mi pueblo, y también para una señora de Hueso Colorado que le gustan mucho las canciones. Así que vamos, Marco. Ahí te va, macho preto. Ahí te va, carnal. ¿Cómo entrenó? Salud para aquel hombre. ¿Puede ser Richie de aquí para acá? Ah, qué caray. Alfredo González, carnal. Ya te no he hablado tanta gente así como de carnal. Bueno, vamos, Marco. Ya son las 3 de la tarde, ya me queda nomás una hora, 45 minutos de programación, porque el ruco vive lejos, ¿no? Ah, qué caray, qué tan lejos puede vivir, ¿no? Bueno, como quiera, en el cacarito, ¿no? Que tengo por ahí. Aviéntate, pajarillo. Ah, monos, gente.

0: 818-2280.
1: ¡No me ruco, sigue de abocanado, no! Claro que sí, mi gente, ¿cómo es que no? ¡Abocana, te digo que saludos al señor Martínez! Al señor Dago Martínez, por ahí en las áreas de Rupert. Ahí enfrente del parquecito, ¿no? ¡Saludos, señor Martínez! ¡Ah, mi ruco! ¡Ahí te vamos, chupreto! No podemos esperar que esperen tanto, ¿no? De ninguna manera. ¡Órale! Saludos para Rolando Martínez. Ya te la puse, carnal. Ya te puse el ID, ¿no? ¡Ah, bueno! ¡Échale! ¡Ahí te va para el Mancho Prieto! ¡Para todo Michoacán! Sin contar ni un

de Martínez. ¿Ahora cuál o qué? Ponme en español, porque en inglés ya sabes que no más uso esa cosa yo. Bueno, mi gente, un saludo para el señor Blas Martínez y su señora esposa, por ahí el Aguilón. Ahí me los encontré ayer. Un saludo para ustedes, señores de Laida. ¡Amo, no me loco! ¿Y eso qué quiere decir, hijo? ¿Score de qué? ¿Quién ganó? ¿Quién perdió? ¿Qué? ¡Amo, no me loco! ¡Viéntete! ¡Échale pagadero! Porque me están viendo lo de la marca Tierra Caliente. Y aún estoy para decir que no va a Naiden. Vámonos, porque, oiga, qué caliente está aquí adentro, ¿no? ¡Vámonos! ¡Vámonos! Ahí te va la otra tú, Mancho Prieto. ¡Órale! Camión pasajero. Las jilguerillas. ¡Vámonos! ¡Puras que no pagan tenencia! ¡Pura más!

complacido el macho prieto. Así que son las 3:10, mi gente. Ahora voy a dedicarle una canción a Rolando Martínez. Dice que para él solo todo. Ah, bueno, pues. Donde manda capitán, no gobierna marinero. Ahí te agarras. Ahí te va la marca de Tierra Caliente. Un saludo a esos pelados de la marca de Tierra Caliente, ¿no? Pelados muy humildes, ¿no? Así es que... ¡Vamos, Ruco! ¡Échale, Ruco! ¡Vámonos! Ahí te va, pelado. Ahí te va. ¡Vámonos! ¡Échale! ¡Ay, no más! ¡Arráncame la piel, pero a puros tirones!

0: mi gente, yo mando saludos a José y a Blas Martínez y a la señora Elida. Ah, bueno, de parte de la señora Lozano, de Pasco, Washington, que está reportando. A ver, mi loco, ¿qué mantenemos por acá? Pues nomás no llores, porque si lloras, te miras muy feo, llorando. Nomás acordándonos, sí, claro, algo así como de que no. Acuérdate de allá, de allá, de allá.
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0: 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Prima, a ver si te tropece con un casito por allá, que esté chavalón, no muy grande, porque paché unas mojarras allá adentro, ahí le encargo un casito por allá, prima. Allá en el estado de Washington, ahí se encargo un casito por allá. Que esté chavalón, que no esté muy grandote. Ándale, gracias.
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3: Mi Rocobo, que no, no, porque me quedan 35 minutos de estar con ustedes. Allí dice, ah, mi Rocobo, aviéntate a la otra que están por allá. Y se llama la canción, Escóndete Dolor. No salgas tan apurado, ni abocanado. Ahí te va, Rolas. Ahí te va, dice Rolas, que anda como un gallito solo. Ahora, ahí te...

¿En qué ahí quedó la marca de Tierra Caliente? Claro que sí, ¿cómo es que no? Ahora voy a enviar un saludo a José, perdón. A José, el de aquí, a José el de allá y a José el de más allá, ¿no? Ahí le va, prima. A Tapasco, Washington. Me pidieron una canción de... alguien te va a hacer llorar. Intocable. Y otra más. ¿Y todo para qué? Y tragos amargos. Para José, que le disfrute, José. Allá, por allá, en el estado de Washington. ¡Échale, ruco! ¡Vámonos! ¡Abocándote, pajarero! ¡Échale! Porque ya me voy.

Ah, qué caray. Bueno, mi gente, no me canso de agradecerles a las personas que me dieron las regalías. El señor García de por allá de El Ejido, Texas. Y ayer el señor que me dio allí en una tienda. Ay, muchas gracias, señores. Les agradezco de todo corazón por esas regalías que me ofrecen. Y a mí me da media vergüenza o algo, ¿verdad? Pero pues no digo que no, ¿verdad? Yo les agradezco como quiera. Gracias por ese apoyo, por esa pizcachita, ¿no? Así que, chalaruco, ¡vámonos! Porque ya nos vamos. Aviéntate, pagadero. Mañana regreso a las 4, a las 12 de mediodía con los corridos. ¡Vámonos! ¡Échale! Ya saben, Pónganse atentos por allá. ¡Ajá! ¡Bailamos, tía! ¡Véngase! ¿Todo para qué? ¡Que ya me acabaste, dijo que no!

0: mi gente, ahí quiero poner la gente complacida por allá en Paso Washington. Déjenme poner los últimos patrocinios que me quedan de las 3 de la tarde. Porque, digo que ¿por qué? Porque vivo lejos, ¿no? Ah, qué caray, loco. Bueno, un reto va de bus y esta mañana.
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2: Bueno, mi gente, a darle, Rucono. Aquí vuestro derecho más en lo que llega mi right. Así es que voy a hacer unas canositas más que tengo por aquí. Allá, Ruco. ¡Vámonos! Oiga, nomás para que entonces haga esa música, ¿verdad? A ver, ya no tenemos más patrocinios. Nada. ¡Vámonos! Hoy te le digo esto mañana, ¿no? ¡Vámonos! ¡Échale, nomás sentada! ¡Siéntete bien, hombre!

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hasta mañana. No me acordaba que tenía que un mandadito por aquí cerquita. Así es que pues buenas tardes. Con esta tercia me despido. Con esta tercia de canciones me despido. Que pasen buenas tardes. Hasta mañana. De 12 del mediodía a 4 de la tarde igualmente. Ahora, hasta mañana. Ahora.

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